0: 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Son las 7 y 4 minutos.
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0: Estas son las efemérides del día.
1: Año 68. Nerón es forzado al suicidio. 1534. En la actual Canadá, el francés Jacques Cartier es el primer europeo que arriba al río San Lorenzo.
2: 1667.
1: La flota neerlandesa comienza el ataque de Midway. Sería la decisiva victoria de los neerlandeses sobre los británicos en la Segunda Guerra Anglo-Neerlandesa.
2: 1672.
1: Nace Pedro el Grande, emperador ruso.
2: 1817.
1: En Chile se acuña la primera moneda nacional.
2: 1863.
1: En Virginia, en el marco de la Guerra Civil de Estados Unidos, se libra la batalla de Brand Station.
2: 1923.
1: En Bulgaria, se perpetra un golpe de Estado que derrota a Alejandro Stambolinsky.
2: 1935.
1: La República China reconoce las ocupaciones japonesas en el noreste de China.
2: 1941.
1: Nace John Lord, músico británico de la banda Deep Purple.
2: 1959.
1: En Estados Unidos se inaugura el submarino militar George Washington.
2: 1976.
1: En España se aprueba la ley que autoriza la existencia de partidos políticos.
2: 1999.
1: En el marco de la guerra de Kosovo, Yugoslavia y la OTAN firman el Tratado de Paz.
2: Año 2006.
1: En Alemania se inicia la Copa Mundial de Fútbol. Y al tiempo que Shakira movía sus caderas en la apertura del Mundial de Alemania 2006, la banda irlandesa U2 se quedaba con el número 1 el 9 de junio del 2006. One, un tema que mantiene en su letra un tono oscuro e inconformista y está inspirada en la reunificación alemana luego de la caída del muro de Berlín. Este tema fue un número 1 en Australia y Noruega.

6 de enero 1976, Peter Frampton publica su álbum Frampton Comes Alive, uno de los directos más vendidos de la historia del pop rock. El álbum fue un fenómeno comercial. Llegó al número uno en las listas de álbumes de Estados Unidos y permaneció en esa posición durante 10 semanas. Además, fue certificado como multiplatino y se convirtió en uno de los álbumes más vendidos de la década de 1970. Frampton Comes Alive fue grabado en varias locaciones durante la gira de Frampton en 1975, incluyendo el Winterland Ballroom y el Marine Veterans Auditorium de San Rafael. La

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1: En Ciudad Radio son las 7:32.
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0: desde Bolivia, Latinoamérica. Les enviamos un gran saludo desde Radio NASA 99.3 FM para desearles felicidades y más éxitos. Saludos amigos y colegas de Ciudad Radio 95.1 FM en Moquegua, Perú. Nos estamos escuchando. Hasta pronto.
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4: Desde las ciudades más importantes del mundo, les damos un fraterno saludo y un gran abrazo internacional a toda la comunidad hispanohablante. 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Su anfitrión, Wilter Arpasi, desde la CRWH, cadena radial de habla hispana, les promete una gira realmente emocionante con las mejores bandas de rock en español y otros idiomas. Porque la música no tiene límites. 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
4: Sin más preámbulos y arrancando esta emisión en vivo, vamos a recibir a nuestro primer invitado. En el escenario. Desde aquí, ciudad de Granada, España, presentamos a un prócer del rock en español. Con ustedes, Miguel Ríos. Bienvenidos a Ciudades en Concierto. ¡Oh!

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1: ¡Muchas gracias! ¡Joder! ¡Qué público más bueno!
2: Muchísimas gracias a Miguel Ríos y su banda. Hemos iniciado la gira radial más importante del mundo. Evento que se transmite en más de 50 estaciones de radio afiliadas a la CRWH, cadena radial de habla hispana. Seguramente lo vamos a volver a tener aquí en el escenario de la música porque así ustedes lo quieren. Gracias Miguel Ríos y su banda. Ahora nos vamos hasta Chile, sur de América, para escuchar a Jorge González, Claudio Narea y Miguel Tapia, que vuelven al escenario. Ellos son Los Prisioneros con ¿Por qué no se van?
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0: 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Son las 8 de la noche y 2 minutos.
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Hola, ¿cómo están? Aquí estamos en una nueva entrega de Retro Music en tu radio, trayéndote los éxitos de ayer, hoy y de siempre. Comenzábamos con Carly Simons y este que había sido el primero de sus tres álbumes para la Warner Bros., en el cual tenía un sonido un poco más duro, un poco más rockero que sus álbumes anteriores. Estábamos escuchando Come Upstairs, Ven Arriba, que llegó a estar en el puesto número 36 en las listas Billboard 200 y en la cual permaneció durante 8 meses. Comenzamos Retro Music aquí en tu radio. Recordá que nos podés encontrar en nuestras redes sociales, en Facebook, en el Magazine del Arcón o La Música del Arcón, nuestro Instagram, @musicadelarcón. Y si querés enviarnos un mensaje, lo podés hacer al 11-28-99-87-25. Quien suena ahora es el solista Chris de Burgh y el tema El Viajero.

Escuchábamos recién a Chris de Burgh con el tema The Traveler. Estás en Retro Music. Estamos escuchando y compartiendo algunas canciones de discos que se habían editado en el año 1980, como este que vamos a escuchar, que fue un tremendo éxito, permaneciendo 10 semanas, por ejemplo, en las listas de éxitos del Reino Unido. Nos estamos refiriendo a la compositora inglesa Kate Bush. Su tema es Babushka.

Escuchábamos primero a Kate Bush con el tema Babushka, recién Cyndi Lauper y el tema Maybe He'll Know. En español, quizás él sabe, también del año, en este caso del año 1986, que apareció en el álbum True Colors. Seguimos ahora con, aquí en Retro Music, con Elton John, disco del año 1980, 21 a 33, el tema Chasing the Crown, Elton John.

Estamos llegando al final de esta primera parte de Retro Music en tu radio. Y nos vamos a ir con el grupo estadounidense The Cars, de su disco Panorama, el tema Touch and Go.

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4: Hola, hola. Buenos momentos se vienen ahora con este flashback. Repaso veloz por la historia de la música. Como siempre, Wilter Arpasi te acompaña desde la CRWH, cadena radial de habla hispana. 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
4: Let's do it. 9 de junio 1941. Nace John Lord, teclista de Deep Purple. Fue un virtuoso del órgano Hammond y su estilo fusionaba elementos del rock, el blues, el clásico y el jazz. Sus habilidades en el teclado destacaron en canciones como High Wire Star, Child Ain't Time y Smoke in the Water, entre muchas otras piezas clave de la historia del rock.

12 de junio 1964, nace Jimmy Kamerlingh, batería del grupo de rock alternativo Smashing Pumpkins. 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

12 de junio 1966. Después de comprar marihuana a un policía que se hizo pasar por estudiante en su escuela secundaria, Steven Talarico es arrestado y acusado de posesión de drogas. Se le da un año de libertad condicional y se lo califica como delincuente juvenil. Más tarde, el muchacho se convertiría en Steven Tyler y formaría Aerosmith.

0: velocidad de la luz.
1: 13 de junio 1970, nace Rivers Cuomo, cantante, guitarrista y compositor del grupo de rock alternativo Weezer.

0: 14 de junio 1999, Marilyn Manson publica el tema Rock is Dead, que formaría parte de la banda sonora de la película Matrix.
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El disco Flashback viene con Aerosmith y Ragdoll. Hasta un nuevo contacto. Chao, chao.

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Canciones que hoy son himnos, baladas de piano conmovedoras, armonías vocales impecables, atuendos elegantes, un líder carismático. Esa es una descripción justa de la fórmula que llevó a Queen a la cima de las listas de éxitos y al estrellato mundial. Hoy tenemos nueva columna aquí en Retro Music, en la cual vamos a hablar sobre una banda injustamente olvidada, ¿sí? O algún artista. Y seguimos en el relato. También describe a la banda estadounidense de los 70, The Raspberries.

Sin embargo, mientras Queen conquistó el mundo, The Raspberries siguen siendo ignorados y prácticamente desconocidos. A pesar de haber tenido a John Lennon y Kate Moon entre sus fans.

Pocas canciones de principios de los 70 encarnaron el estilo power pop tan espléndidamente como Go All The Way de The Raspberries, que recién acabamos de escuchar. 3 minutos y medio de puro éxtasis pop mezclaban lo mejor de los primeros Beatles y The Who. Si bien el título daba una pista no tan sutil sobre su contenido lírico, la canción ofrecía un giro único. Estaba cantada desde el punto de vista de la chica. The Raspberries eran un grupo de pop rock estadounidense formado en 1970 en Cleveland, Ohio. Tuvieron una serie de éxitos en la escena musical de principios de esa década con su sonido pop rock. La formación clásica del grupo pasaba por un solista, un artista que luego sería un exitosísimo solista como Eric Carmen, también Wally Bryson, Dave Smiley y Jim Bonfanti. El grupo se inspiró en la era de la invasión británica, especialmente The Beatles, The Who, The Hollies y The Small Faces. Tanto en Estados Unidos como en el Reino Unido, The Raspberries ayudaron a ser pioneros en el estilo de música power pop que después despegó, desgraciadamente, cuando el grupo ya se había disuelto. La canción más emblemática de la banda es justamente el tema que acabamos de escuchar, Go All The Way, pero justamente tuvieron una serie de éxitos. Sobre el tema decía Eric Carmen: siempre pensé que si salía a la luz, una de dos cosas pasaría. Recuerda, ¿no?, Eric Carmen, conocido por su gran éxito solista, la balada All By Myself, del año 1976. Y él decía sobre la canción: o la prohibirían por ser obsceno, y entonces quizás la gente compraría el álbum para escucharla, o si alguna vez suena en la radio, creo que sería un éxito solo por el título. Sonó en la radio y estuvo a punto de liderar las listas de éxitos estadounidenses, pero por innumerables razones, los Raspberries no pudieron usar ese sencillo para catapultar su carrera al estrellato.

La prensa especializada de la época no fue muy buena con The Raspberries en sus críticas. Decía que esa música ya había pasado de moda y que estaba llegando, por ejemplo, el hard rock y el heavy, de la mano de bandas como Deep Purple, Black Sabbath, Led Zeppelin, entre algunas de ellas. Hoy, esa misma prensa especializada considera a Raspberries como una banda de culto. Por ejemplo, el sitio AllMusic describe a la banda con melodías exquisitamente elaboradas y armonías desgarradoramente hermosas. Para la década de 1970, la ciudad estadounidense de Cleveland sufría un duro golpe cuando las prósperas industrias siderúrgicas y automotrices se paralizaron. No era el tipo de lugar del que uno esperaba que surgiera un grupo de power pop alegre como The Raspberries. Enamorado de muchas bandas británicas de finales de los 60, Eric Carmen oyó hablar de una banda local que estaba causando sensación. Comentaba él, estaba en el instituto y se comentaba que había una banda buenísima, The Choir. Me aventuré a verlos y eran geniales. Wally, Dave y Jim eran todos miembros de esa banda. Tocaban todos los acordes a la perfección, cantaban las armonías a la perfección. En ese escenario miré hacia arriba y pensé, epa, si conseguía entrar en esa banda, podríamos darlo todo. Mientras tanto, Eric Carmen esperaba su momento al frente de su propia banda, Sirius Air, quien también se convertía en un favorito local, pero comenzaba a nacer The Raspberries.

0: bandas como The Beatles se estaban separando, los Hollies, The Who y los Birds estaban yéndose muchas veces de las radios, que los reemplazaban con bandas como Cream y Traffic. Y Eric Carmen, que había crecido con bandas que tenían temas de 3 minutos y medio, no era el pop justamente que a él le encantaba. Así que Jim y yo nos sentamos y dijimos, lo que está pasando no es lo que nos gusta, así que vamos a formar una banda y convertirla en la antítesis de todo lo que se escucha ahora. Canciones pop de 3 minutos y medio, nada de solos de guitarras largos, nada de solo de baterías aburridos, nada de esas cosas autocomplacientes que estaban haciendo todas las bandas nuevas.
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The Raspberries nos dejó 4 discos en 5 años de vida que tuvo. Y dejó ya un legado, un mito que fue creciendo año tras año. En el año 2004, que fue el tema con el cual escuchábamos primero, hubo una reunión de ellos en la cual tocaron, hicieron algunas giras por los Estados Unidos y dejaron un CD doble y un DVD para todos sus fanáticos. Hoy aquí en Retro Music compartimos un poco la historia y la música de un grupo olvidado, pero que fue pionero del power pop. Nos estamos refiriendo a The Raspberries.

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Aquí estamos en la tercera parte de Retro Music en tu radio y compartíamos a Dionne Warwick con el tema Deja Vu y se nos vienen media hora de música sin cortes en la cual nos van a acompañar artistas como Michael Bolton, Marvin Gaye, Jimmy Clive, Gregory Abbott y The Alan Parsons Project, entre otros. Comenzamos.

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Ahí estábamos escuchando el puesto número 10 con Steve Nicks y el tema Stop Dragging. Vamos al puesto número 9, Gina Easton y el tema For Your Eyes Only.

enorme tema de China Easton, puesto número 9 para ella. Vamos al puesto número 8. Allí encontramos a la primera banda, en este caso la Little River Band, y el tema The Night Owls.

Estamos en el Billboard Hot 10 en la segunda semana de octubre del año 1981. Escuchábamos a Little River Band con The Night Owls en el puesto número 8. Otra banda, vamos al puesto número 7. En este caso, Journey, el tema Who's Crying Now?

otra enorme banda. Escuchábamos en el puesto número 7 a Journey, el tema Who's Crying Now. Seguimos en este Billboard Hot 10. Puesto número 6, Eddie Rabbit, el tema Step by Step.

Seguimos aquí en el Billboard Hot 10 de la segunda semana de octubre del año 1981. Estaba en el puesto número 6 Eddie Rabbit con el tema Step by Step. Aquí encontramos un dueto. Puesto número 5 para Diana Ross y Lionel Richie, el tema Endless Love.

dos voces realmente incomparables. Escuchábamos a Diana Ross, Lionel Richie, el tema Endless Love. Estamos llegando a los tres primeros puestos de este Billboard Hot 10 de la segunda semana de octubre de 1981. En el puesto número 4, otro dúo, en este caso Daryl Hall al John Oates, el tema Private Eyes.

Así estamos llegando a los tres primeros puestos del Billboard Hot 10. Escuchábamos en el puesto número 4 a Daryl Hall and John Oates, el tema Private Eyes. Y ahí sí llegamos al puesto número 3, en el cual encontramos a Dan Fogelberg, el tema Hard to Say.

Allí pasaba el puesto número 3 con Dan Fogelberg. Y aquí en el puesto número 2 llegan sus majestades satánicas. El tema Start Me Up.

Allí pasaba el puesto número 2 con The Rolling Stones y el tema Start Me Up. Llegamos al primer puesto del Billboard Hot 10 de la segunda semana de octubre de 1981. Allí encontramos a Christopher Cross y el tema de Arthur.

Y así estamos llegando al final de una nueva emisión de Retro Music, agradeciéndote por estar escuchándonos y agradeciendo a las más de 65 radios que están retransmitiendo Retro Music a lo largo y a lo ancho del país, de Argentina y también del mundo. Recordad que podés encontrar este y los capítulos anteriores también en las plataformas de iVoox y de Spotify. Nos vamos a ir con un enorme artista. Nos vamos con Neil Diamond y el tema Sweet Caroline. Mi nombre es Ezequiel Sánchez de Bustamante y nos encontramos la semana que viene. Chau, gracias.

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0: consultar el estado de las actas observadas a través de la plataforma web .jne.gob.pe/reporte-actas-observadas/. habilitada en el portal del Jurado Nacional de Elecciones.
1: Finalmente, el Jurado Nacional de Elecciones reafirma su compromiso con la legalidad, la transparencia y el respeto irrestricto de la voluntad popular expresada en las urnas. Entonces, estos dos comunicados son los que hemos tenido en las últimas horas. Ahora, mientras Paola les alista cómo está la actualización de las actas contabilizadas, han habido varias detenciones. Gente que los han pescado marcando actas, otros llevándose actas. Caso Arequipa, un personero de Fuerza Popular, el caso de Nazca, el caso de Los Olivos, Comas y otro distrito de la capital de la República. A todos los han dejado libres. ¿No es eso acaso un atentado contra la voluntad popular? ¿Acaso no es un atentado contra el propio Estado? Al final han quedado libres. Esa gente debió ser sancionada porque han atentado contra la libertad del sufragio. Y es lo que ha ocurrido. Lamentablemente los han dejado libres. Ahora sí, Paola, actualizando, ¿cómo estamos con la OMPE? ¿Qué dice la OMPE en su última actualización de contabilidad?
0: Siendo la 1:23 p.m, al 97.827% de actas contabilizadas. Roberto Sánchez está con 50.017%, mientras Keiko Fujimori al 49.983%. En votos, la diferencia es de 5.963 votos.
1: Perfecto, o sea, ¿ha subido un poquito?
0: Ha subido ligeramente.
1: Ligeramente, ¿no? Ligeramente. Pero Paola, a las 7 de la mañana, la hora que me fui de la radio a pasar mis alimentos, yo dejé 26.847 votos.
0: Hemos tenido una baja significativa en la diferencia de los votos que han sido contabilizados.
1: Ya.
0: Y sí se ha notado también en los porcentajes durante toda la mañana.
1: ¿Y esto es por qué? La contabilidad de los votos de los peruanos en el exterior.
0: Así es, hemos estado viendo, ¿no?, que han estado llegando ya a la sede de la OMPE las actas a contabilizar de diferentes países, España, de Santiago de Chile también.
1: Perfecto, gracias Paola. Ahí tienen entonces la actualización a cómo está en estos momentos la contabilidad de las actas en la Oficina Nacional de Procesos Electorales. Les reitero que han habido declaraciones el día de hoy. Por su lado, Keiko Fujimori ha dicho que confía en el voto peruano en el extranjero. Eso por el lado de Keiko Fujimori. Por el lado de Roberto Sánchez, ha dicho hay voluntad de actores que quieren torcer el resultado democrático. Cuando le preguntaron quiénes son esos actores, dijo, ustedes los conocen, pero entre ellos hay periodistas, ¿ya? Bueno, paciencia, señores, 1:26 de la tarde, paciencia, tranquilidad. Han escuchado el comunicado del Jurado Nacional de Elecciones, el comunicado que, bueno, es en forma conjunta, que lo han publicado estas tres organizaciones políticas que tenemos en el Perú. Tranquilidad y paciencia. Ya, tranquilidad y paciencia. Hay que esperar lo oficial. 1:26 de la tarde. Bueno, cambiamos ahora. Antes permítame. Hablando de elecciones. 1962. Lo tendremos que decir nosotros porque los militantes del Partido Aprista o el Partido Aprista ya ni se acuerdan. Están en otra. Incluso han sacado un comunicado los exministros del APRA, de Alan García, ya que se sumaron al voto de la derecha, llamando al voto de la derecha. Pero ¿por qué decía que ni los apristas se acuerdan? 1962. Víctor Raúl Haya de la Torre ganó las elecciones a la presidencia del Perú. Pero

0: le impidieron asumir. Hubo un golpe militar que impidió que Haya de la Torre asuma el poder. Se lo decimos desde Radio 1, 1962. ¿Ya? 1962. Un día como hoy, se llevaron adelante las elecciones que fueron ganadas por el fundador y líder Víctor Raúl Haya de la Torre. Pero un golpe militar impidió que Haya de la Torre asuma el poder en el Perú. 1:27. Cambiamos todo el panorama. Nos vamos porque mañana comienza el Mundial de Fútbol. Ya les hemos adelantado el caso del árbitro somalí Omar Abuldakadir, ¿ya? Y el problema que hay con Irán y la forma como controlan a las selecciones que llegan, en el caso de los Estados Unidos, los tratan peor que animales, los tratan peor que animales. Nuestro compañero Cristian está con nosotros ahora, con él habíamos quedado en que a partir de ahora él se suma a Tagnal Día para toda la expectativa del Mundial de Fútbol. Con esta noticia del árbitro, lo que está pasando con Irán, el maltrato a las selecciones que llegan a Estados Unidos. Hola, Cristian, ¿qué es lo que se puede decir? ¿Hay o no hay expectativa para el inicio del Mundial de un deporte que se supone aglomera a la mayor parte del planeta?
1: ¿Qué tal, Guillermo? ¿Qué tal? Buenas tardes. Buenas tardes también a los compañeros ahí en la radio y al público. Sí, bueno, a partir de hoy vamos a estar con todo lo que es el Mundial por estos días. Bueno, yo creo que expectativa siempre va a generar el Mundial, pero ahora con las polémicas, ¿no? Sí. Genera también tema de expectativa, qué polémicas más va a tener el Mundial. El tema del árbitro, el tema de Estados Unidos, más que todo, bueno, se tomó la decisión, sabían las autoridades de la FIFA que Estados Unidos siempre es un país complicado. Y bueno, tomaron la decisión de realizar parte del Mundial justamente en dicho país. Lo que pasa con el árbitro somalí Omar Abuldakadir Artán, que iba a ser el primer colegiado de su país en dirigir un Mundial. Uh-huh. Bueno, en resumen, las autoridades de Estados Unidos le han denegado la entrada y no pudo aterrizar en el aeropuerto de Miami, lamentablemente, Guillermo. A ver, ¿cómo comienza el Mundial? Mañana arranca el Mundial, son tres sedes y cada sede va a tener una inauguración. Ya. Es decir, cada sede va a contar con una inauguración.
0: O sea, Canadá, Estados Unidos, México.
1: Así es.
0: Ya.
1: La primera sede en tener su inauguración es México, que no se ha salvado también del tema de las polémicas, ¿ah? ¿Por qué? Porque tú sabes que todos los años o todas las sedes del Mundial, cada edición tiene su canción. Y claro, lamentablemente México, creo que la Secretaría de México, algo así, autoridades, sacaron una canción con una cantante conocida ya en el país mexicano.
0: Ya.
1: Pero lamentablemente no ha tenido buenas críticas la canción.
0: Ya.
1: ¿Por qué? Porque la canción se llama La Niña Futbolista. Si lo buscas por ahí y tú lo escuchas, sacarás tu propia opinión, Guillermo.
0: Ya. Te adelanto. Acá con la coordinación de la directora de televisión, con la coordinadora de prensa y nuestro operador, vamos a ponerles un regalo, un resumen de algunos segundos nomás, de todos los mundiales de fútbol a partir de España 82, ¿te parece?
1: Perfecto, perfecto.
0: Ya, eso más adelante, continúa.
1: Sí, ha tenido esa polémica en cuanto a esa canción, pero bueno, así es el mundial, ¿no? Podríamos hablar mucho más de ello, pero dejamos como una mención ahí. Mañana todo arranca, hora peruana, 12 y media de la tarde. Así que en este programa, en tu programa, Guillermo, se va a tener la inauguración incluso, en la misma hora. Todo arranca en México.
0: ¿Tú vas a estar ahora con tu equipo satelital o vas a venir acá a la radio?
1: ¿Qué
0: te ha dicho la directora de coordinación?
1: Vamos a estar variando ahí algunos.
0: Allá, perfecto. No, pero para la inauguración.
1: Creo que sí me puedo dar una vuelta ahí.
0: Ya, perfecto.
1: Vamos
0: perfecto.
1: A ver los horarios.
0: Perfecto. Entonces, ¿a qué hora? ¿Quién arranca? ¿México?
1: Sí, México arranca 2 de la tarde.
0: ¿Y la inauguración?
1: La inauguración arranca 12:30.
0: 12:30 del día, hora de Lima, hora peruana.
1: Claro, hora peruana.
0: Es lo mismo con México, ¿no?
1: Están por ahí, a ver, déjame ver el tema horario. Ya. México
0: con Perú. Pero en todo caso, para nosotros lo importante es 12:30, hora peruana.
1: Sí.
0: Ya, perfecto. Sí. ¿Quién arranca? ¿Cuál es el primer partido ahí?
1: Ah, el primer partido inaugural, 2:00 p.m.
0: Ya.
1: México contra Sudáfrica.
0: Sudáfrica, ya. No te olvides que los sudafricanos, los africanos, están dándolo ahora en los mundiales.
1: Sí, sí, seguramente. Vamos a ver qué tal está esta selección de Sudáfrica. Obviamente sí. La expectativa está con el equipo, la selección anfitriona que es México, con todo su equipo, con chicos muy jóvenes. Hay un chico de 17 años ahí en México, la perla mexicana. Y vamos a ver qué sabor va a dejar el equipo mexicano el día de mañana.
0: Ya está. ¿El otro partido?
1: A las 9:00 p.m.
0: ¿Ese es en?
1: También en México.
0: México, ya.
1: Estadio Guadalajara, Zapopan.
0: Ya.
1: 9:00 p.m, hora peruana.
0: Ya.
1: Corea del Sur, Chequia, Grupo A.
0: Ya, perfecto. ¿Guadalajara me dijiste?
1: Sí.
0: Ya, esa es la ciudad favorita de los regidores que tenía Carita. Andaban viajando a Guadalajara, ¿te acuerdas?
1: Pero no trajeron nada.
0: Y no trajeron, claro, pues iban de paseo.
1: Bueno. Ya.
0: Guadalajara, Guadalajara. Entonces, ese es el segundo partido.
1: Así es.
0: ¿El tercero?
1: El tercero ya nos vamos hasta el día viernes, porque mañana solamente 2 partidos.
0: Ya.
1: Y nos vamos hasta el día viernes a las 2:00 p.m, hora peruana, en el grupo B, Canadá, Bosnia, contra Bosnia y Herzegovina.
0: Yeah.
1: Este ya es el partido inaugural, por así decirlo, en Canadá.
0: Ya, yeah,
1: Canadá. Va a ser el partido en Canadá. Estadio Toronto, en Toronto, Canadá. 2:00 p.m. el viernes.
0: Decías que también México está con noticias no muy positivas. Hay una selección que ha abandonado México porque el agua, el problema del agua, la ambientación y eso, parece que no ha habido buen servicio.
1: Sí, hay temas, la verdad que...
0: Hay varios temas, ¿no?
1: Sí, en los tres países, ¿ah?
0: Ya.
1: En los tres
0: pero
1: países...
0: Pero el más notable es lo de Estados Unidos, ¿no? La discriminación que hay.
1: Es que ese tema de...
0: Oye, acusarlo de terrorista al árbitro somalí, el mejor árbitro africano, ya es demasiado, ¿ah?
1: Y que iba a ser el primer árbitro de su país en dirigir un mundial.
0: Sí, pues. Pero lo han recibido como héroe.
1: Sí, seguramente, pero Estados Unidos te apuesta, Guillermo, que va a seguir marcando esa pauta de tener bastantes polémicas en el desarrollo del Mundial.
0: Perfecto. Mantente en línea porque Andrea, nuestra directora de televisión, y Carlos Serna, que maniobra el tablero electrónico digital, nos dicen que están listas las características de los Mundiales. A ver, solamente van a escuchar segundos, a ver, gente de la década de los 80, 90, etcétera, van a recordar cómo eran las características de los mundiales. Este mundial, Cristian, te preguntaré al final, diferencia porque cada sede tendrá su característica musical, me dices, ¿no?
1: Sí, sí. Cada sede va a poner su ceremonia, también están lanzando canciones. Ojo, que también hay una sola canción para todo el mundial, pero cada sede también está teniendo sus propias canciones.
0: Perfecto. A ver, Andrea... Vamos con esas imágenes, vamos con el audio. Los mundiales, en segundos, sus características
2: invitos
0: musicales.
2: Invitos en Europa, invitos en América.
0: Uruguay, 1930.
2: Del mundo son campeones, de América lo son.
0: Ahí se realizó el primer mundial.
2: Lo mismo que en Colombia, en campo de New York.
0: Cuando la pelota era de 32 paños y los chimpunes eran de cuero. Esto es Italia, 1930. Ah,
3: 34.
0: Esto es el Mundial de Italia, 1934. Para recordar, ¿eh? Para recordar.

0: Saludos a la familia italiana que radica en Tacna, descendientes de italianos también. Sí, sicilianos también. Italia, 1934. Ahora Francia. Son cada cuatro años. 1938. Esta es la canción que identificó a Francia. Francia. Ahora Brasil, 1950. Si no me equivoco, Cristian, acá se dio el maracanazo.
1: Sí, sí, sí.
0: El maracanazo.
1: Justamente fue en 1938.
0: Ah, ya. Este es el Mundial de Brasil, 1950. Brasil.
1: Ahí fue el maracanazo.
0: Ese mundial lo ganaron los uruguayos. Más Poli era el actor del gol, creo.
1: Justamente 1950, perdón, ya. Es el maracanazo.
0: Sí, sí, sí. Suiza, 1954. Suiza, el país donde todo es exacto. Qué bellos recuerdos, 1954, yo todavía no había nacido, pero tengo la colección. De ahí nos vamos a Suecia, y este es el Mundial de Pelé, Cristian.
1: Suecia, el Mundial de Suecia.
0: Edson de nacimiento, al antes de nacimiento, ¿no? Pelé, 1958.
1: El primer título de Brasil.
0: Era un fenómeno ese Pelé.
1: Seis goles en ese mundial. Goleador fue Fontaine de Francia con 13.
0: Ya, esto es en Chile, 1962. Un conjunto musical fue el que hizo la canción del Mundial de Chile.
2: Es una fiesta universal.
1: Y pasan los años y te das cuenta que el ritmo de las canciones comienzan a cambiar.
0: Sí, sí,
1: comienzan,
0: sí,
1: a ser un poquito más movido.
0: Es que antes eran más clásicos.
1: Sí.
0: Sí, más clásicos.
1: Según su gusto, Guillermo, ¿qué le gusta más? ¿Lo clásico o lo moderno?
0: Depende de la hora y el momento donde te encuentres.
1: Allá.
0: Si estoy en la playa, soy otra cosa. Si estoy manejando, es otra cosa. Ahí necesito Barry White. Ahora nos vamos al Mundial de 66, Inglaterra. Ahí hubo un gol polémico. Una 39 del día, Radio 1, recordando las características de musicales de los mundiales. Estamos con Inglaterra, 1966. Ahí Lito Aguilar ya jugaba fútbol. México, 70. Ahí jugamos nosotros, Cristian. Acuérdate del terremoto México en Ancas.
1: Ancas.
0: Este es México 70.
1: Final Brasil 4-1 Italia.

0: Ahora, el Mundial de Alemania, 1974. Ahí aparecieron Cruyff, Beckenbauer, Neskens, los tiempos de los holandeses, ¿no? Y los alemanes.
1: Alemania federal, ¿no? En ese momento. Ajá.
0: Esto es Alemania, 1974. Se viene el Mundial, se inicia mañana, 12:30 del día, hora peruana. Usted lo tendrá por Radio 1. Plena dictadura. Aquí también asistimos a este Mundial. Y los argentinos necesitaban 6 goles para clasificar. Y jugaba contra Perú. Y lograron el objetivo. Hubo mano de las dictaduras ahí, Cristian.
1: Bueno, son cosas que en ese momento pasaron, ¿no?
0: Por eso le llaman un Mundial bajo sospecha. Videla se metió a la concentración peruana.
1: Cosas que quedan para la historia y cosas que pasan.
0: Ahora nos vamos a España. España 82. No el que está frente al Coliseo, el que estaba frente al Coliseo Perú, Cristian. Este es el Mundial de Paolo Rossi, el italiano.
2: España se viste de fiesta.
1: Título de Italia.
0: Sí.

0: Ahora, el Mundial de la mano de Dios, pero la mejor jugada que se me queda grabada en la retina por el rey Diego Armando Maradona, Cristian.
1: Diego Maradona, un segundo título.
0: México 86.
1: México 86, donde te hace una jugada de otro mundo, ¿ah?
0: Sí, sí, sí. Me gusta más este México 86 que la de México 70.
1: ¿Por qué, Guillermo?
0: Más ágil. Ahora nos vamos a Italia. Ese es el mundial, le llamaron el mundial del antifútbol. ¿Te acuerdas cuando a Maradona le dieron de todo?
1: Italia 1990.
0: Sí, y él se inyecta el tobillo, porque estábamos, lo habían pateado tanto los brasileños. Pero ahí apareció mi primo Claudio Paul Caniglia y es el que hace el gol y elimina a los brasileños.
1: Campeón Alemania Federal, subcampeón Argentina y tercero Italia.
0: Ahora nos vamos al Mundial de los Estados Unidos. Ya mira, 1994, ya le hacían mundiales a Estados Unidos.
1: 1994, el campeón Brasil, cuarto título. Mejor jugador, Romario. Aparece ya la figura, perdón, de Romario en la selección brasileña.
0: Y ahí Baggio también tuvo un problema con el penal, ¿no?
1: Sí, son situaciones
0: italianas
1: que se dan.
0: Sí, sí, pues. Estados Unidos, 1994. Ahora de ahí nos vamos a Francia, 1998.
1: Francia,
0: Zidane, el grande.
1: Francia 98. Y la Copa de la Vida, creo que la canción más famosa de los mundiales.
0: ¿En qué mundial lo expulsan a Zinedine Zidane, te acuerdas? En este, creo.
1: En este, donde ¿no? también sale mejor jugador.
0: Sí. Le mandó un cabezazo a un jugador italiano. Es que dice que le recordó a su hermana y no se aguantó el francés y se fue con todo. Ahora, Corea, Japón. Acá ya empiezan a hacer en simultáneo los mundiales. Y ahí aparece Ronaldo, el 9.
1: Pero también aparece uno de los mejores arqueros top mundial, Oliver Kahn.
0: Ah, claro, Oliver Kahn.
1: Lo que era Oliver Kahn, ¿ah?
0: Este es el Corea-Japón 2002.
1: Y la particularidad con Kahn es que no sale solo mejor arquero, sale mejor jugador de este mundial.
0: En Radio 1 recordando las características musicales de los mundiales. De ahí, Alemania, 2006.
1: 2006, nuevamente aparece Zidane. También aparece Buffon.
0: No, en este mundial es donde Zinedine Zidane le manda el cabezazo a un italiano y lo expulsan.
1: Donde también sale el mejor jugador Zidane, portero Buffon. Aparece la figura de Podolski, el alemán, y también el mejor gol ha sido del argentino.
0: Ese Buffon tapó hasta casi los 50 años, ¿no?
1: Y claro, ha estado hasta la última, creo que ha estado en la segunda Italia.
0: Incluso. Ahora viene el mundial donde aparece tu amiga, la colombiana Shakira, Sudáfrica.
1: Una gran cantante, es lo que puedo decir.
0: Este es Sudáfrica 2010. Ahí campeona de España.
1: España, el primer título español, donde se une a Real Madrid, se une a Barcelona y son campeones del mundo. Mejor jugador, un sudamericano, Diego Forlán, lo que era Forlán, ¿eh?
0: Sí. Paola me dice que ahí Shakira conoció a Piquet.
1: Bueno, esa cosa sentimental es lo sabe mi la coordinadora.
0: Ah, ya, perfecto. Ahora Brasil 2014. ¿Te acuerdas cuando Maradona le dijo, Brasil, ¿qué se siente?
1: Brasil 2014, donde lo golearon a Brasil, ¿no?
0: Sí, 7-0.
1: Campeón Alemania, mejor jugador Messi, Neuer. Comienza también la figura colombiana, ahora hay una leyenda, James Rodríguez.
0: Ahora nos vamos al mundial donde se implantó el VAR. El VAR con B corta.
1: Y donde volvimos al mundial, Guillermo.
0: Y donde volvimos después de 36 años. Este es 2018.
1: Rusia 2018.
0: Listo, ahí tiene la característica.
1: figuras conocidas, ¿no? Mbappé, Modric, Courtois, Pavard. Y curioso que ahora muchos de estas figuras del 18, del 14, va a ser su último mundial este año.
0: Bueno, ahí hemos hecho un recuento brevísimo, con algunos segundos, de todas las canciones. Lo que viene ahora entonces ya es el Canadá, Estados Unidos, México.
1: Falta Qatar 2022.
0: ¿Falta Qatar?
1: Sí.
0: Ya.
1: Este creo que es Qatar.
0: Ahí está. Este es 2022.
1: Sí, 2022 Qatar. Campeón Argentina, el tercer título argentino.
0: Ah, la jugada espectacular de Lionel.
2: Estas son las canciones oficiales de los mundiales.
1: Sí, y donde aparece, ¿no?, el caballo negro, Marruecos, que es un excelente mundial también.
0: Perfecto.
1: Y bueno, ahora, en este mundial es sí. La canción Dai Dai, es la canción Bye, oficial Dai. De las tres de las tres sedes.
0: Ya. Ahí también la protagonista es tu amiga, Shakira.
1: Y creo que Shakira tiene más mundiales que Piqué, porque ha estado en todos los mundiales.
0: Hubo un mundial, no sé si se le fue al narrador, yo he escuchado, siempre escucho permanentemente Radio Exterior de España, y cuando Gerard Piqué hace una mala jugada, y el comentarista le dice a su compañero: creo que esta noche, después de esta jugada, Piqué no va a tener guaca guaca. Las cosas que se dan en el fútbol. Sí, pues ya estaba ya había entrado en decadencia en selección Gerard Piqué, porque todavía en Barcelona seguía jugando y bien, ¿no?
1: Claro, pero Gerard Piqué ya llega, es que España no la pasa bien, campeona. Sí. En Sudáfrica, cuando justamente conoce a Shakira, a Piqué, por ahí me indicaban, y luego desaparece un poco, ¿no? Al siguiente mundial, en la 14, se va eliminado en primera ronda, lo golean en la fase de grupos, y no le ha ido bien. Luego fue eliminado en los cuartos, en octavos, y creo que este mundial, España quiere ser protagonista nuevamente. Claro. Quiere nuevamente ser protagonista. Tiene gente con qué, obvio que para mí la España campeona tenía mejor plantel, creo, pero tiene buen plantel, sí, Pedri, Gavi, Rodrigo, Olmo, Williams y la figura, ¿no? El talentoso Lamin Yamal.
0: No vamos nosotros al Mundial, Cristian, permítame que regrese un poco a la realidad, pero ¿los dos partidos te dejan algo, los amistosos, los últimos amistosos?
1: Lo resumo en una palabra, como lo decía ayer también mi director Braulio, esperanzadora. Esperanzadora porque vamos descubriendo algunos jugadores que van a poder conformar la selección para el proceso eliminatorio que ya viene, ¿no? Que va el próximo año. Pero hay jugadores, Vélez, creo que Vélez está, y vamos a ver qué tal, ¿no? Porque también algo que es cierto es lo que decían ayer mis compañeros, que el fútbol es de momentos. Uh-huh. Es de momentos, esos 3-4 meses cuando toca la fecha doble, los mejores tienen que jugar. Si esos 4 meses estás bien, ven, suma, juega. Porque no es como un equipo que es toda una temporada, sino que en tema de selección es de momentos. Por eso mismo algunas selecciones están llevando a sus figuras, ¿no? Porque es de momento, y dejan a otras, porque fútbol, lamentablemente, selección es de momentos. ¿Cómo estás en ese momento?
0: Claro. Estás hecho un filósofo de fútbol hoy día.
1: He estudiado un poquito para el bloque.
0: Claro, así tiene que ser.

0: con Al Día. Paola me dice que Shakira cantó en 4 mundiales: 2006, 2010, 2014 y ahora en este 2026.
1: Sí, Shakira creo que es la. A ver, a sus 49 años, porque ella es del 2 de febrero de 1977,
0: ya.
1: Se ha vuelto la voz oficial de los mundiales, ¿no?
0: Sí. Y le va muy bien. Es que factura bien también.
1: Claro, ella nunca deja de facturar.
0: Ella es la que cobra.
1: Así es.
0: Ya, Paola me dice que sus canciones pegan.
1: Sí, sí. Y obvio que ahora ha cambiado, sus canciones han cambiado, ¿no? Ya no es.
0: Claro, en la música también te actualizas, cambias.
1: Claro.
0: Gracias, Cristian. Entonces, mañana se inicia el Mundial, 12:30, hora peruana. Contigo estamos aquí en la radio para tener algunos otros alcances y detalles y el futuro de este Mundial. Y quizás para, no sé si valga la pena hoy día o mañana, ¿tienes favoritos?
1: Para mañana, México. Espero que le vaya bien a la selección mexicana.
0: Ya. ¿Y para el Mundial, como aspirante al título o aspirantes?
1: Para mí, ya un poco me voy un poco más a lo sentimental, ya voy a dejar de ser objetivo esta vez, me voy más a lo sentimental. Para mí, yo quisiera que campeone Brasil o Portugal.
0: Brasil y Portugal. Bueno.
1: Y ya sabemos por qué, ¿no? ¿Neymar o Ronaldo? Uno de los dos. Uno ya. De los dos tiene que hacer la Copa. ¿O Neymar o Cristiano Ronaldo?
0: Ya. Yeah. ¿No le das ningún crédito a Messi?
1: Ya tuvo su momento.
0: Sí,
1: ya
0: sí.
1: Cambió, ¿no? Ya fue campeón del mundo. Y creo, ya, si somos objetivos, claro, Argentina va con un buen plantel, lo mismo Francia, pero como te decía, voy a ser un poco sentimental hoy y me voy por Brasil con Neymar, su último mundial, o la despedida del comandante Cristiano Ronaldo con Portugal.
0: Perfecto. Te dejo entonces con tus sentimientos.
1: Hasta mañana.
0: ¿Ah? Hasta mañana, Cristian.
1: Hasta mañana,
0: Guillermo. Un abrazo. Gracias por darnos unos minutos de tu trabajo, de Uno Deportes, para irnos al Mundial que se inicia mañana. Y el Papa León XIV en España. Breves imágenes de una de las actividades que ha cumplido hoy el Papa, que tiene DNI peruano, León 14.
2: Germani y germanas, buen día. Gracias por estar aquí. Gracias por esta hermosa manifestación de fe. Todos unidos en una sola familia, con esta acogida de nuestra Madre María, la Virgen de Montserrat. La alegría, entusiasmo, profundo sentido de fe que estamos viviendo en estos días. Primero en Madrid, en estos días Barcelona, Cataluña, luego a las Canarias, toda España llena de fe, de amor, llena de este deseo de alabar a Dios, de dar gracias a Dios y de estar unidos.
0: El Papa León XIV en España. Oiga, llena estadios el Papa. Llena estadios el Papa. De España, de Europa, venimos a América Latina. En Colombia hay una noticia que ha sido considerada como una remesón en la política colombiana. La Comisión de Investigación y Acusaciones de la Cámara Baja ha acordado la suspensión provisional del presidente Petro como presidente hasta después de las elecciones, o sea, después de la segunda vuelta presidencial en Colombia. Miren, ¿una comisión puede ordenar la suspensión? Vamos a ver qué dice, cómo está la Constitución, ¿no es cierto? Comparado con la Constitución que hay en Colombia, ¿una comisión puede suspender a un presidente de la República? ¿O es un pleno? Vamos a ver. Y la otra viene de Arica. Una banda que robó cables en, ha sido descubierta y hay 23 detenidos. Corrobaban cables de energía eléctrica entre Arica y Los Lagos. El operativo denominado Alto Voltaje dejó al descubierto esta red criminal que activaba o funcionaba en 8 regiones, desde Arica hasta la Araucanía. Así que eso en Chile, lo último que nos llega. Gracias por su sintonía, buenas tardes, nos reencontramos mañana.
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4: Hoy es un día para confiar en que Dios está obrando, aun cuando no puedas verlo. Su amor y su cuidado nunca se detienen. Mientras tú esperas, Él sigue trabajando en tu favor. Escucha esta palabra y sabemos que a los que aman a Dios, todas las cosas les ayudan a bien. Esto es, a los que conforme a su propósito son llamados. Hoy Dios quiere recordarte que nada de lo que ocurre en tu vida escapa de sus manos. Hay momentos en los que no entendemos por qué suceden ciertas cosas. Hay puertas que se cierran, planes que cambian y situaciones que parecen alejarnos de aquello que esperábamos. Sin embargo, Dios sigue teniendo un propósito. Aun cuando no comprendas el proceso, Él está usando cada experiencia para formar tu carácter, fortalecer tu fe y acercarte más a sus planes. Lo que hoy parece una dificultad, mañana puede convertirse en un testimonio de la fidelidad de Dios. Por eso, no pierdas la esperanza. Sigue confiando, sigue orando y sigue caminando con fe, porque Dios está obrando incluso en aquello que aún no puedes ver. Confía, descansa y sigue adelante, porque Dios tiene el control y sus planes para tu vida son perfectos.

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Un día como hoy, de 1975, un 10 de junio, el británico publica el álbum Captain Fantastic and the Brown Dirt Cowboy, primer disco de la historia en debutar directamente en el número uno del Billboard, sin dudarlo. Elton John.

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1: 1978, 10 de junio. Shadow Dancing, The Andy Gibb. Este tema domina rankings mundiales en plena fiebre. Disco de finales de los 70. Andy Gibb.

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1: Frases hechas. ¿Alguna vez te preguntaste qué significa? Nosotros te contamos el significado de las frases hechas.
2: Por H o por B, esta es realmente simple. Y así y todo, no me la hubiera imaginado nunca. Las letras H y B son las que más problemas traen a los niños durante su etapa escolar. Es muy normal que siempre, al escribir un dictado de la maestra, los chicos fallen en las palabras que llevan una H o una B. Por esta razón, decir por H o por B significa haber errado por tal o cual cosa, sin querer dar muchas explicaciones.
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1980, 10 de junio, Billy Joel publica Glass Houses, disco que mezcló rock, new wave con un gran éxito comercial. Se va la música de Billy Joel en el miércoles. ¿Tenés algo en mente? Andá programando. No te olvides, ¿eh? Durante toda la semana en la radio. Ahora, tiempo de ir por un nuevo clásico, nuevo sonido.

1987, 10 de junio, Michael inicia oficialmente el Bad World Tour, una de las giras más gigantescas y exitosas de todos los tiempos. Suena Michael.

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1: Escuche lo que el tiempo está diciendo. Son las 2 de la tarde y 35 minutos.

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2: Realiza su visita a Polonia. 1985, Coca-Cola anuncia el cambio de su centenaria fórmula. 1999, un equipo de arqueólogos descubre en Francia las huellas más antiguas de Homo sapiens. En el 2003, muere Roberto Roca, fundador del grupo industrial argentino Techín.
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0: Criss Cross llega al número uno con este tema, un 10 de junio de 1992. Fenómeno juvenil que marcó el hip hop comercial de principios de los 90. Criss Cross con Jump.
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este tema lo tenemos en la Argentina, ¿no? Buenas noches, América. Falta eso. Conocidísimo Twist and Shout de los Beatles, que fue presentado un día como hoy, 10 de junio de 1963, en Reino Unido. Uno de los formatos más vendidos, ¿eh?

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0: 1977, 10 de junio. I Feel Love, este tema de Donna Summer, canción producida por el gran Giorgio Moroder, que revolucionó la música electrónica, disco y dance moderna, fue publicado, sí, un día como hoy. I Feel Love suena Donna Summer.
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0: Sábados, 11 de la mañana, hora Perú.

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1: Año 1539, en la Bahía del Espíritu Santo, actual Tampa en el estado de Florida, desembarca el conquistador español Hernando de Soto junto a 600 hombres. 1569, exploradores neerlandeses descubren la isla del Oso. 1770, en Buenos Aires, el gobernador español ordena el desalojo de los ocupantes británicos de las Islas Malvinas, a quienes consideraba invasores en tierra española. 1795, en la iglesia de Santa Margarita de París, se entierra en una fosa común el cadáver del rey Luis XVII. 1907. En París, Auguste Lumière presenta la fotografía en color. 1948. A las 12:45, se da la primera emisión de televisión realizada en España. 1977. En Estados Unidos, Apple Computer presenta la Apple II. 1998. En Francia, se inaugura el Mundial de Fútbol. Año 2006. Shakira fue la estrella elegida para cantar en el Olympic Stadium de Berlín. Antes de la final del Mundial de Fútbol de ese año, la artista colombiana preparó una versión especial de su popular canción Hips Don't Lie, que desde el 10 de junio del 2006 ya era todo un número uno en las cartereras de todo el mundo.

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1: Y seguimos en el escenario de la música disfrutando de las mejores bandas en vivo, lo mejor del rock en español y otros idiomas. Agradecimiento especial a Sidney Verde y César Radio Show por ser parte de la producción de Ciudades en Concierto. Saludamos a todos los países donde se escucha la señal de la CRWH, cadena radial de habla hispana. Uruguay, Chile, Argentina, Perú, Colombia, Ecuador, Bolivia, México, España, Estados Unidos y más países que día a día se van uniendo a nuestra gran cadena radial. Ahora, directamente desde The Graham Norton Show, con la presencia de Robbie Williams y rodeado de sus bailarinas, nos canta Rock DJ.
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0: siempre buenos clásicos y buenos éxitos aquí en Ciudades en Concierto. Las presentaciones más importantes de la temporada la vives aquí en CRWH y todas nuestras repetidoras en el mundo. Enlace que se escucha en cualquier momento del día en América y Europa. Bien, luego de haber escuchado a Robbie Williams, vamos ahora a ubicarnos en Suiza para disfrutar de un guitarrista y cantante británico de blues y uno de los mejores del mundo. Desde el Festival de Jazz de Montreux y acompañando en la batería el genio Phil Collins, vamos a presentar a toda la banda de Eric Clapton con su simbólico éxito Cocaine, aquí en Ciudades en Concierto.
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0: Gracias a Robbie Williams y Eric Clapton por estar aquí en Ciudades en Concierto a través de la CRWH.
1: 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Volvemos en una nueva presentación de Ciudades en Concierto. Permiso.

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3: ¿Qué tal, amigos de la cadena CRWH? Mi nombre es Carlos Figueredo, los saludo desde Argentina. Me gustaría escuchar un tema del dúo británico Erasure, Andy Bell y Vince Clark. El tema se llama Corre hacia el sol.
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0: estupenda canción con un gran mensaje, Round to the Sound de Erasure. El tema fue lanzado en 1994 y habla sobre dejar la vida mundana con la ayuda de Dios. Corre hacia el sol. Es una metáfora de dejar atrás las dificultades y perseguir un futuro más brillante y lleno de posibilidades. La melodía alegre y el ritmo contagioso complementan el mensaje positivo de la canción, haciendo que sea una experiencia real comprometida con el oyente, es decir, contigo.
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0: Un gran éxito pedido desde Argentina para la CRWH, cadena radial de habla hispana. Soy Wilter Arpasi desde Ciudad Radio en Moquegua, Perú. Sigue en la sintonía mundial de tu estación favorita, que volvemos cuando menos lo esperes.
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0: las 4 de la tarde y 2 minutos.
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Hola, ¿qué tal? Muy buenas. Estamos aquí, estamos en Hits Inolvidables, el programa en el que vamos a repasar todos los éxitos de estas tres últimas décadas en este punto del dial, como siempre, en la compañía de este que te habla, Alfonso Caballero. Espero que hayas tenido una semana excelente y ahora vamos con lo nuestro, que es la música que tenemos preparada para ti de estas tres últimas décadas. Música como la que ya empieza a sonar de Selena Gomez and the Scene. Love You Like a Love Song.

Selena Gomez and the Scene, la banda de pop rock estadounidense que se formó en 2009 hasta 2012, momento de su disolución. Una de las amistades más estables dentro del pop es la de Selena con Taylor Swift. Hoy nos quedamos con esta gran artista y uno de sus temazos del 2014, Style, Taylor Swift.

Era Taylor Swift con Style, incluido en su álbum titulado 1989. Antes comentaba que Taylor y Selena son amigas y lo son porque alrededor del año 2008 se conocieron, pues ambas salían con integrantes de los Jonas Brothers, Taylor con Joe Jonas y Selena con Nick Jonas. El 1 de marzo de 2019, Jonas Brothers lanzaría su primer sencillo después de 6 años de parón, alcanzando el puesto número 1 en Canadá y Estados Unidos. Sucker.

La frase principal, el estribillo es I'm a sucker for you, es decir, caigo rendido por ti o estoy loco por ti. Con un título similar, Crazy in Love de Beyoncé junto con Jay-Z, nos habla también del amor tan intenso que hace perder el control a quien lo tiene.

Beyoncé es la única artista solista junto a Mariah Carey que ha conseguido tener sencillos en el número uno en 4 décadas distintas, los 90, 2000, 2010 y 2020. Mariah Carey conseguiría en 1991 uno de sus mayores éxitos de toda su carrera, cuando salió publicado esta gran balada conocida por todos nosotros, Hero, que ya suena en hits inolvidables.

0: María Carey ha ganado 5 Grammys, al igual que Cristina Aguilera, a la que escuchamos ahora en hits inolvidables con Feel This Moment, junto con el rapero estadounidense Pitbull.
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2: Hola, hola, buenos momentos se vienen ahora con este flashback. Un repaso veloz por la historia de la música. Como siempre, Wilter Arpasi te acompaña desde la CRWH, cadena radial de habla hispana. Esto es Flashback. 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
2: 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De junio 1941. Nace John Lord, teclista de Deep Purple. Fue un virtuoso del órgano Hammond y su estilo fusionaba elementos del rock, el blues, el clásico y el jazz. Sus habilidades en el teclado destacaron en canciones como Highway Star, Child Ain't Time y Smoke in the Water, entre muchas otras piezas clave de la historia del rock.

de junio 1964, nace Jimmy Kamerlingh, batería del grupo de rock alternativo Smashing Pumpkins.

12 de junio 1966. Después de comprar marihuana, un policía que se hizo pasar por estudiante en su escuela secundaria, Steven Talarico es arrestado y acusado de posesión de drogas. Se le da un año de libertad condicional y se lo califica como delincuente juvenil. Más tarde, el muchacho se convertiría en Steven Tyler y formaría Aerosmith.

0: velocidad de la luz.
1: 13 de junio 1970, nace Rivers Cuomo, cantante, guitarrista y compositor del grupo de rock alternativo Weezer.

0: 14 de junio 1999, Marilyn Manson publica el tema Rock is Dead, que formaría parte de la banda sonora de la película Matrix.
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gustó la secuencia Flashback, búscanos en Facebook como Cadena Radial de Habla Hispana y escucha todos los capítulos completos que dan la vuelta al mundo. Los 365 días del año. El disco Flashback viene con Aerosmith y Ragdoll. Hasta un nuevo contacto. Chau, chau.

Mariah Carey y Christina Aguilera son algunas de las artistas que han conseguido 5 premios Grammy en su trayectoria. Alicia Keys, nuestra siguiente invitada, también ha conseguido 5 galardones, pero con una peculiaridad especial, y es haberlos conseguido en la misma noche.

Girl on Fire es el himno que marcó la liberación personal de Alicia Keys tras sentirse, en sus propias palabras, como un león encerrado en una jaula. Un león que sí vivía en plena libertad era el Rey León, que se le podía ver en la gran pantalla en torno al año 1994 y en donde se escuchaba la balada Can You Feel the Love Tonight de Elton John.

La versión de Elton John que se escuchaba en los créditos de la cinta del Rey León consiguió el Oscar a la mejor canción original. Otro león que fue muy conocido en la década del 2000 gracias a la peli de dibujos animados Madagascar era Alex, que junto a Mati la cebra, Melman la jirafa y Gloria la hipopótamo configuraban los personajes principales de esta divertida cinta, hasta tanto para mayores como para pequeños. En su tercera parte podíamos disfrutar de una gran canción de Katy Perry, Firework.

0: En Madagascar también aparecería el que en principio iba a tener un papel secundario, como era el rey Julian, pero gracias al peculiar acento que incorporó el actor de doblaje a este rey Julian, conseguiría ser uno de los personajes más queridos. ¿Recuerdas la canción de este rey tan peculiar? 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

I Like to Move It, traducido literalmente como Me Gusta Moverlo, y que se dio a conocer en España como Yo Quiero Marcha, Marcha. Y con Marcha seguimos, pues nos la trae Sagi, de mediados de los 90 con su Bombastic.

Era el jamaicano Orrin Richard Burrell, conocido como Shaggy, apodo que recibió desde pequeñito debido a su pelo rebelde, al igual que el del personaje de Scooby-Doo. Nicki Minaj al principio de su carrera usaba un estilo visual muy parecido al de la muñeca Barbie, ese famoso juguete así como película animada. Nicki Minaj, Starships. Y así llegamos al final de Hits Inolvidables, 60 minutos en tu compañía y en la compañía de tu emisora favorita. Un beso y un abrazo desde que te ha estado acompañando durante estos casi 60 minutos, Alfonso Caballero. Ya sabes que tienes una cita la próxima semana, dentro de 7 días, con Hits Inolvidables. Disfruta de la vida. Hasta la próxima.

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3: Año 1539, en la Bahía del Espíritu Santo, actual Tampa en el estado de Florida, desembarca el conquistador español Hernando de Soto junto a 600 hombres. 1569, exploradores neerlandeses descubren la isla del Oso. 1770, en Buenos Aires, el gobernador español ordena el desalojo de los ocupantes británicos de las Islas Malvinas, a quienes consideraba invasores en tierra española. 1795, en la iglesia de Santa Margarita de París se entierra en una fosa común el cadáver del rey Luis XVII. 1907, en París, Auguste Lumière presenta la fotografía en color. 1948, a las 12:45, se da la primera emisión de televisión realizada en España. 1977, en Estados Unidos, Apple Computer presenta la Apple II. 1998, en Francia, se inaugura el Mundial de Fútbol. Año 2006, Shakira fue la estrella elegida para cantar en el Olympic Stadium de Berlín. Antes de la final del Mundial de Fútbol de ese año, la artista colombiana preparó una versión especial de su popular canción Hips Don't Lie, que desde el 10 de junio del 2006 ya era todo un número uno en las carteleras de todo el mundo.

0: Da Bangles es una banda de pop rock estadounidense, uno de los primeros grupos formados exclusivamente por mujeres a principios de los años 80, influidas por la New Wave y formada en Los Ángeles. Da Bangles fue originalmente formada por Susanna Hoffs, guitarra y voz, las hermanas Vicky Peterson, guitarra y voz, y David Peterson, batería y voz, además de Ainit Salenskatz, bajo. Triunfaron gracias a sus mayores éxitos comerciales como Manic Monday 1986, que fue un tema escrito por Prince.
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eso fue. 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

0: su tiempo. Ya son las 6 de la tarde, más un minuto.
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2: ¿Sabías que puedes hacer un volcán en tu propia casa?

0: Las reacciones químicas se producen cuando una sustancia se combina con otra y se obtiene una sustancia completamente nueva. Suceden a nuestro e incluso dentro de nuestro cuerpo. Vamos a ver qué ocurre al combinar una sustancia ácida con una sustancia llamada base. ¿Quieres aprender a hacer un volcán? Vas a necesitar arena o tierra, vinagre, bicarbonato de soda, salsa de tomate, una botella de plástico y un vaso. Coloca una cucharada de bicarbonato de soda en una pequeña botella de plástico y entiérrala en una montañita de arena. Recuerda colocar un plástico o papel abajo para no ensuciar. Mezcla una cucharada de salsa de tomate con media taza de vinagre en un vaso. Vierte esta mezcla en la botella. Sepárate y observa cómo reaccionan las sustancias. ¿Cómo ocurre esto? La reacción química produce un gas que obliga a la mezcla a salir de la botella como si fuera una erupción volcánica. Aprender es chévere.
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2: Saludos amigos, bienvenidos a una nueva edición de Flashback. Como siempre, comenzando nuestro programa, nuestra andadura por los 80 y los 90 en todo su esplendor, con la música, el cine, las anécdotas, los hechos que marcaron lo que para muchos de nosotros fueron los mejores años de nuestra vida. 60 minutos, como siempre, dedicados una vez a la semana en este mismo punto del dial y a esta misma hora para encontrarnos y revisitar esas dos décadas. Gracias por estar ahí. Realizamos el programa desde la ciudad de Seattle, Washington, en Estados Unidos, la ciudad de la lluvia. En el estudio, Roger Spears, Anthony Belkin, Jeremy Reed, David Kowalski, la producción ejecutiva de Kat Smith en lado español, nuestros amigos y compañeros de Factoría K Music en la remasterización y distribución del programa. Aquí tras el micrófono quien te saluda y te da la bienvenida, tu amigo Celso Serrano. Bienvenido.

El single fue disco de oro en Estados Unidos, uno de los sencillos discográficos más reconocidos en este país. Hizo que Pat Benatar ganara en el 84 su cuarto Grammy consecutivo a la mejor intérprete vocal femenina de rock. Año 83, una mezcla perfecta entre el rock y el new wave. Love is a battlefield, el amor es un campo de batalla.

0: sonido pop y disco, Mr. Bad Guy figuró en su lanzamiento en el 10º puesto de las listas de venta en Inglaterra. Además de su trabajo con Queen, Freddie Mercury grabó 2 álbums como solista. Este fue uno de ellos en el 85, Mr. Bad Guy. El segundo de ellos en el 88, Barcelona.
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0: Activos a lo largo de tres décadas, la de los 70, los 80 y los 90. Bonnie M, originales de Jamaica, Aruba y Montserrat, pero afincados en Alemania. Descubiertos y producidos por Frank Farian a mitad de los 70. Cuatro miembros: Liz, Marcia, Maisie y Bobby Farrell. Reyes indiscutibles a finales de los 70 y principios de los 80 con su música disco europea. Ocho álbums salieron al mercado, todos grabados en estudio. Como recopilación de todo ese trabajo, aquí teníamos este Bonnie M Mix, recordándonos que, sin duda, esta banda tuvo mucho que decir en ese tiempo.
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0: 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Cada semana y por 60 minutos recorremos las décadas de los 80 y los 90 en Flashback. En este mismo punto del dial, en compañía de quien te habla, tu amigo Celso Serrano, damos un repaso a los años más especiales de nuestras vidas. Acompáñanos en Flashback.

82 desde Gran Bretaña, los de Page Mode. 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

curiosa la historia de Diana Ross. Empezó su carrera discográfica con las Supremes en los 60-70 y luego se instauró como solista. En 1993 entró en el libro Guinness de récords como la artista femenina de mayor éxito de todos los tiempos, debido sobre todo a sus 18 número 1, 6 de ellos en solitario singles en la historia de la música. Original de Detroit, Michigan, aquí en Estados Unidos. Diana Ross debe de tener unos 73, 74 años porque fue... porque nació allá por el 44. Touch by Touch, una más de las canciones incluidas en el Swept Away, uno de sus mejores discos de los 80. Con música francesa, la de Desi Girls, nos acercamos a nuestro vértice del programa. Regresamos en un momento, que nadie se vaya. Esto es...

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2: 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Kim Wilde, cantante británica, alcanzó la fama en el 81 con su éxito Kids in America. Desde entonces ha sido versionada por muchísimos grupos y aún sigue sonando en las radios con frecuencia. Aquí tienes el caso. Año 88 también acompañó a Michael Jackson como estrella invitada, telonera del Bad World Tour. Esto se llama Dancing in the Dark, bailando en la oscuridad.

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1: Lo mejor de los 80 y los 90. Directos nos vamos hasta el año 1984. El sello discográfico era Delight. Emergency era el nombre del 18º álbum de estudio de la banda de dance pop estadounidense Kool & The Gang, originales de Nueva Jersey. El álbum salió al mercado a finales de 1984. De él se extraían canciones increíbles. Miss Led, Sherry's o este Fresh que escuchamos.

Casi llegando a nuestro espacio de cine, nos vamos a acercar a ese tiempo de la mano de Bernard Edwards. ¿Que quién era Bernard Edwards? Pues era un bajista, cantante, compositor, productor musical estadounidense, conocido por haber sido cofundador del grupo Chic junto a Nile Rodgers y otros numerosos proyectos musicales. Esto llegaba desde

0: juntos otra vez, ¿eh?
1: No me lo perdería.
0: ¿Cómo lo ves?
1: Como siempre.
0: Tan mal, ¿eh?
2: La rebelión será aplastada. Y el joven Skywalker será uno de los nuestros.
3: Vader. Debes enfrentarte a Vader.
4: ¡Cazas enemigos!
5: No entraré en el lado oscuro.
3: Así sea entonces.
0: ¡Boba Fett! ¿Dónde?
5: Yo soy un Jedi. Como mi padre antes que yo.
4: ¿A dónde vamos? R2, es imposible que yo salte eso.
6: La Guerra de las Galaxias, Star Wars, Episodio 6, El Retorno del Jedi. George Lucas no dirigía la película en esta ocasión, pero en su lugar lo llevaba a cabo de manera magistral Richard Marquardt. Año 1983, se invertían $32.5 millones para realizar la película, se recaudaban 475. Lucasfilms se instauraba además definitivamente como productora de cine con este film, que cerraba el capítulo, con el que Disney continuaría en 2015 con El Despertar de la Fuerza. Esta película ya ha pasado desde entonces por 3 remasterizaciones de imagen, efectos y sonido en 1997, 2004 y 2011. 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

12 de julio, año 1984, nacía la primera niña probeta en España. El 18 de julio, en San Isidro, California, 22 personas morían, 19 resultaban heridas en lo que se conoce como la masacre del McDonald's de San Isidro. Jacques Delors, ministro de Economía y Finanzas francés, era nombrado presidente de la Comunidad Económica Europea y de su comisión para suceder en el cargo a Gaston Thorn. El 20 de julio en España, el agujero de Banca Catalana ascendía a 63.855 millones de pesetas. En Guinea Ecuatorial se perpetraba un intento fallido de golpe de Estado. También en el 84, en Madrid y Barcelona, se abortaba una vasta operación terrorista iraní. 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

este sonido Italo Disco nos vamos despidiendo por la jornada de hoy. Muchísimas gracias por haber estado ahí, por habernos escuchado. Gracias también al equipo habitual: Roger Spears, Anthony Belkin, Jeremy Reed, David Kowalski, la producción ejecutiva de Carl Smith y nuestros amigos y compañeros de Factoría K Music en España en la remasterización y distribución del programa. Volvemos dentro de 7 días, en una semana, aquí en Flashback. Hasta entonces, te quedas con más música Italo Disco. Adiós, saludos de Celso Serrano.